pone un candidato a número más grande, siempre se le puede superar añadiéndole el número uno. Sin embargo, hay números muy, muy grandes. El matemático norteamericano Edward Kästner le pidió una vez a su sobrino que inventase un nombre para un número increíblemente grande. 10 elevado a 100. El chico lo llamó un Google. Si piensan que un Google es muy grande, imagínense un Googleplex.

de variación. Es danzaya que va a evocar el acurrido de Chibao, que va desde la pampa, bao, bao, desde la pampa. De Chibao que va al libramento, que mía me de un cabal. Que trota, trevi.